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1: No todo lo que es oro brilla. 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

0: the champions of liberty, the champions of human rights.
1: ¿Y qué pasó en Uruguay?
0: And what happened in Uruguay?
1: ¿Y qué pasó en Brasil?
0: And what happened in Brazil?
1: ¿Y quiénes apoyaron a los golpistas?
0: And who supported?
1: A los que torturaban,
0: the putschists,
1: asesinaban y desaparecían.
0: And those who tortured, murdered, and
1: ¿quién intervino
0: disappeared
1: en Santo
0: people?
1: Domingo?
0: Who intervened in the Dominican Republic?
1: La rebelión.
0: At the time of the
1: Camaño
0: rebellion.
1: ¿Quién invadió Granada?
0: Who invaded Granada?
1: ¿Quién invadió Panamá?
0: Who invaded Panama?
1: Los campeones de la libertad.
0: The champions of liberty.
1: Y de los derechos humanos.
0: And of human rights.
1: ¿Cuál de esos países fue hostigado?
0: Which of these countries was harassed? Which of these governments was harassed? Which of these governments was blockaded? Of all those I've mentioned,
1: ¿a quiénes de ellos les negaron los créditos?
0: Did they deny credits to any of them? Or trade?
1: ¿A quién de ellos defendieron de venderle armas y suministro de guerra?
0: Did they stop selling
1: weapons,
0: war supplies? Who did they not train in these so-called anti-subversive actions?
1: ¿A quiénes no entrenaron?
0: Who did they not train
1: crimen,
0: in the art of crime,
1: la desaparición,
0: the missing,
1: y las torturas,
0: and the tortured?
1: Y esos son,
0: and these
1: los que bloquean a Cuba,
0: are the ones that are now
1: los que calumnian
0: blockading Cuba, slandering Cuba,
1: los que acusan a Cuba,
0: accusing Cuba of violations of human rights,
1: para justificar sus
0: to
1: crímenes,
0: justify their crimes
1: contra nuestro pueblo,
0: against our people.
1: Y es Cuba.
0: And it is
1: lo digo sin
0: Cuba, and I say this
1: lo digo sin
0: with a cold mind, I say this
1: índole,
0: without any subjectivity.
1: El país que más
0: Cuba is the country that has done most
1: por el ser humano,
0: for the human being.